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1: Siendo viernes fin de semana, voy a dejarlos hasta las 7:30 con la buena música, con los buenos vallenatos. Recuerden que mañana nuevamente volveremos a escucharnos a las 7, a las 12:30 de la tarde. Hasta las 7:30 de la noche. A las 5 de la mañana llega el compañero Luis Gonzaga Ochoa para acompañarles con el mejor sabor del fin de semana. Aquí en Paisaje Estéreo somos su mejor compañía. Ustedes nos acompañan, nosotros los acompañamos, nos acompañamos mutuamente. Al aire les estuvo acompañando Mari López bajo la dirección de Luis Gonzaga Ochoa. Que les vaya súper bien. Chao, chao.

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1: Las 8:23.

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rodillas lleva el puñal. 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

0: las 4:04.
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0: Este, ¿qué tal? Buenos días, ¿cómo vamos? ¿Cómo amanecen? 5 de la mañana, 3 minutos en el sábado fin de semana. Ya es 20 de junio 2026. ¿Cómo corre el tiempo, Dios mío? ¿Cómo corre el tiempo? Buenos días.
1: Deja de ser amarrado, decime la hora, pues.
0: Ya son las 5 de la mañana, 4 minutos.
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0: ¿Está haciendo mucho frío o no? Está caliente la mañana.
1: Ay, no, con este frío no le provoca uno y no está bien entrepiernado.
0: Feliz sábado para todos, feliz despertar. Gracias por estar con Paisaje Estéreo 104.4 FM.
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0: Primero vamos a darle gracias al Altísimo por regalarnos el don maravilloso de la vida.
2: Aleluya.
0: Por permitirnos estar al aire con todos ustedes, oyentes de 104.4 FM, www.paisajestereo.com. Luis Gonzaga Ochoa está al aire. Buena
4: Yo
0: mañana.
4: Escucho.

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0: Estamos presentando Aires del Campo. Buenos días, ¿cómo amanece? ¿Cómo vamos? Feliz sábado, fin de semana. Con la 104.4 FM Paisaje Estéreo. ¿Cómo vamos, pues, conductores? Feliz mañana, amigos comerciantes que nos amplifican ahí en sus negocios.
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0: Los oyentes. Se activan los oyentes, ¿no? Buenos días a todos.
2: Sí, muy buenos días.
0: Vamos, pues.
2: Emisora Paisaje Estéreo y su programa Aires del Campo.
0: Aires del Campo, aquí estamos.
2: Amigo, yo era para pedirte el favor, a ver si me hacías el favor.
0: Sí.
2: Y me ponían la canción con los relicarios. Reportando la sintonía de aquí, de la vereda Zafra del municipio de Belmira. Cordial saludo a todos. El mejor de los días.
0: El mejor de los días. Bendiciones.
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1: Como un viejo leño, música a esta hora con el Caballero Gaucho. Buenos días, 5:20 minutos, 5 de la mañana, 20 minutos.
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1: Aquí las tengo, las loterías. Buenos días, 5 de la mañana, 20 minutos. Atención, Medellín ganó 31.90, Medellín. Risaralda 44-37, Risaralda. Santander 13-54, Santander. Astro Luna 92-81, signo Acuario. Caribeña 42-19, Caribeña. Playfor 32-30, Playfor. El CAS 637-637, el CAS. Cafeterito 50-81, Cafeterito. Lotería del Chontico 0198 Chontico. Paisita 0406 Paisita. Antioqueñita 1604 Antioqueñita. Astrosol signo Aries 4971 Astrosol. Y Dorado 3675 Dorado. No olviden que hoy juega el baloto. El baloto millonario juega el día de hoy. Tiene un acumulado de... Uy, eso está muy... ¿Cómo que 43.600 millones de pesos? ¡Qué viaje de plata, por Dios! Y la revancha tiene un acumulado de 5.800 millones de pesos. Así que a jugar baloto hoy. Son las 5 de la mañana, 21 minutos. Son las 5 de la mañana, 21 minutos. ¡Buenos días!
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Les Gary Galeano, la canción se llama Pequeño Motel. Son las 5 de la mañana, 37 minutos ya. Son las 5:37. Buenos días. Todos los oyentes que nos amplifican en Santa Rosa, San Pedro, mira, Don Matías, Entre Ríos. Madrugan a disfrutar de toda esta programación. Saludo cordial. Ahí nos vamos complaciendo uno por uno, ¿no? Muchísimas gracias por ese reporte.

Son las 5 de la mañana, 44 minutos. Son las 5 de la mañana, 44 minutos. Buenos días, aires del campo al aire en vivo a través de 104.4 FM.

0: Son las 5 de la mañana, 50 minutos, 5:50 minutos.
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1: 5:56, ya son las 5:56, presentándoles mucha música, acompañándoles en el sábado fin de semana.

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2: A esta hora, Paisaje Estéreo rinde homenaje a nuestros símbolos patrios. 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

Son las 6 de la mañana, 7 minutos. Son las 6 de la mañana, 7 minutos. Aires del Campo en 104.4 FM. ¿Cómo vamos, pues, nuestros oyentes a esta hora conectados con la señal de Paisaje Estéreo? Oiga, no, les hacemos una invitación muy especial para mañana de noche, ¿no? 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

Muy buenos días, Luis, ¿cómo amaneció? A las 1:01 por aquí el tesorero, para si me hace el favor y me coloca luz perdida del relicario. Muchísimas gracias.

Son las 6 de la mañana, 14 minutos. Son las 6 de la mañana, 14 minutos. Aires del Campo. Paisaje Estéreo 104.4. www.paisajestereo.com. Buenos días. Voy a agarrar carretera.

Son las 6 de la mañana, 20 minutos. Son las 6 de la mañana, 20 minutos. ¿Cómo vamos? Buenos días. Escuchan buena música. Acompañándoles en este sábado fin de semana. Paisaje estéreo al aire. Borracho en la esquina de las hermanas calles.

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1: Deja de ser amarrado, decime la hora pues.
2: Vale, pues yo le doy la hora 6:22 minutos. Mañana de sábado, buenos días, un chocolate, un café a esta hora.
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1: Son las 6 de la mañana con 26 minutos. Ya son las 6 de la mañana, 26 minutos. Buenos días, oyente.
2: Buenos días, ¿cómo amanecieron?
1: Muy bien, muy bien.
2: Para que me haga el favor y me eche un temita.
1: Claro, claro, dígame.
2: El hijo del gato negro del charrito negro.
1: Ah, Luis Alberto, Luis Alberto.
2: Luis Alberto Posada. Muchas gracias para Diana Intururo.
1: Doña Diana, buenos días.
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2: Las 6 de la mañana, 32 minutos, son las 6:32.
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2: Oiga, que los muchachos allá de Eligio que tienen que escuchar música para trabajar. Ah, bueno. Lo Eligio Palacio, hombre, a sus colaboradores. Allá en la finca, el tesorero. Leandro. Saludo cordial, hombre, Leandro. Mucho ánimo, pues, a trabajar. 6 de la mañana, 32 minutos. Saludamos a Jason también.

0: respeto.
1: Me gusta que se animen a enviar los mensajes 324-180-1752. 6:39 ya, 6:39.
2: Estamos presentando Aires del Campo. 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
1: Buenos días.
3: Don Luis, buenos días, buenos días, buenos días.
1: Buenos días, buenos días.
3: Muy bien, don Luis.
1: Gracias.
3: Reportando sintonía desde el Sabanazo.
1: Eso, la gente
3: del Sabanazo. Don Luis, me hagas el gol y me pones el temita. Nuestro amor no puede ser de Johnny Rivera.
1: Listo, Germán Restrepo.
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0: Son las 6 de la mañana, 42 minutos, ya son las 6 de la mañana, 42. Estamos presentando Aires del Campo, atención, gran peregrinación a Buga, el día viernes 26 de junio a las 5 de la mañana, desde Entre Ríos, todo incluido, regreso el domingo 28 de junio, valor por persona, 550 mil pesos, inscripciones hasta el día de hoy 20 de junio, informes 301-512-3050, 301-512-3050, pilas. Van a ir a esta peregrinación, los invitamos, 6:42, atención, se extravió billetera roja con documentos, cédula, matrícula y otros de Luis Eduardo Uribe, quien los haya encontrado, llamar al 312-760-4416. Atención, se ofrece trabajador soltero con experiencia para trabajar en finca lechera, en sala de administración. Quien necesite trabajador puede llamar a 314-596-8434, 314-596-8434. Por acá también se ofrece otro trabajador para finca con experiencia en oficios varios, ordeño, todo lo relacionado con finca, casado y tiene una hija también. Interesados llamen 324-567-9273, 324-567-9273. Estamos presentando Aires del Campo en Paisaje Estéreo 104.4 FM, www.paisajeestereo.com. Atención, la Alcaldía Municipal informa a la comunidad que la convocatoria laboral compartida recientemente en nuestras redes sociales correspondía a una información que se presentaba como una oferta oficial de otra entidad. Tras las alertas recibidas por parte de la ciudadanía, se pudo establecer que dicha convocatoria no era auténtica, por lo que procedimos a retirar la publicación de nuestros canales. Aclaramos que la Alcaldía Municipal no es la entidad responsable de la convocatoria, no realiza procesos de selección relacionados con esta oferta y no solicita información personal ni pagos para acceder a oportunidades laborales. Agradecemos a la comunidad por informar oportunamente esta situación e invitamos a verificar siempre la información a través de los canales oficiales de las entidades correspondientes. Muchas gracias por su atención y colaboración. Son las 6 de la mañana, 44 minutos. Son las 6 de la mañana, 44 minutos.
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0: Y a Pacho, ¿cómo vamos? Pues hombre, por las calles, por esas vías, las vías de Houston, hombre. Ahí está sintonizado, Pacho. Luis, buenos días.
1: Luis, buenos días, mi hijo. Me tocó trabajar hoy mi día de descanso.
0: Ah, bueno.
1: Saludos, saludos. Por aquí estoy en sintonía, mi hijo.
0: Ya le gusta mucho.
1: Por allá todos, hermano.
0: Saludos a Pacho.
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0: Ya le gusta mucho la música de Jorge Luis Artuda, vea. Son las 6 de la mañana, 54.

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0: Muy buenos días, son las 7 de la mañana, 6 minutos, son las 7 de la mañana, 6 minutos. ¿Cómo vamos? ¿Cómo amanece? ¿Cómo está nuestra gente? Saludo cordial para todos ustedes. Están disfrutando de Paisaje Estéreo 104.4 FM, www.paisajestereo.com. Estamos en Aires del Campo, son las 7 de la mañana. Con 6 minutos, son las 7 de la mañana, 6 minutos. Música que llega con Elenita Vargas, esto se llama Celosa.
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2: Las 7 de la mañana, 10 minutos, son las 7 de la mañana, 10 minutos. Buenos días en el sábado fin de semana. 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Invitamos a toda la comunidad de la vereda Toruro a una Santa Misa el martes 23 de junio a las 12 del mediodía en la casa de Luis Fernando Pérez Arango. Todos cordialmente invitados. Son las 7 de la mañana, 11 minutos. Buenos días.

0: Ojitos engaña, 20 con las palomas. Música mexicana a esta hora también. Son las 7 de la mañana, 16 minutos, 7:16 minutos. Para recordar, lotería jugadas anoche, Medellín ganó 31.90. Medellín, lotería de Risaralda, 44.37. 44.37, Risaralda. Santander, 13.54. 13.54, Santander. Astroluna 92-81, Astroluna signo Acuario, Caribeña 42-19, Caribeña. Playfor 32-30, Playfor el cash 637 el cash. Cafeterito 50-81, Cafeterito. Chontico 01-98, Chontico. Paisita 0406, Paisita. Antioqueñita 16-04, Antioqueñita. Astrosol 49-71, Astrosol. Signo Aries, Dorado 36-75, Dorado. El Baloto juega hoy, Para que jueguen el baloto hoy sábado. Son las 7 de la mañana, 18 minutos. ¿Quién cumple años? Me pueden reportar el cumpleaños al 324-180-1752. O también reporten sintonía. Dejen sus mensajes de texto, de WhatsApp, en el WhatsApp. De texto, de video, como ustedes quieran, de audio. Para que también reporten sintonía. Son las 7:18 minutos.
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0: las 7 de la mañana, 24 minutos. Son las 7 de la mañana, 24 minutos. Y que vio el desmadre. ¿Cómo vamos, pues? ¿Cómo amanecen, conductores, amigos comerciantes? Gracias por estar con Paisaje Estéreo. Por ahí me están pidiendo el bohemio. Yo sí me enamoro. ¿Quién es ese? Buenos días para solicitar la canción del bohemio. Yo sí me enamoré. ¿Sí? Oye, ¿cómo va el mundial? Oiga, ¿cómo va ese mundial? Pues estamos disfrutando del mundial a máximo, qué bueno. Les cuento que ayer jugó Estados Unidos, le ganó Australia 2-0. Escocia perdió con Marruecos 1-0. Brasil le ganó a Haití 3-0. Turquía 0, Paraguay 1. Hoy juegan Países Bajos, Suecia a las 12 del día. Alemania, Costa de Marfil a las 3 de la tarde. Ecuador, Curazao a las 7 de la noche. Y cierra la fecha de hoy en Túnez, Japón. 11 de la noche. Muy tarde ese partido, hombre. Muy tarde. Mañana sigue el Mundial. España, Arabia Saudita a las 11 de la mañana. Bélgica, Irán a las 2 de la tarde. Uruguay, Cabo Verde a las 5 de la tarde. Y Nueva Zelanda, Egipto a las 8 de la noche. Bueno, ese está más, no está tan tarde, ¿eh? Buenos días, estamos en Aires del Campo de Paisaje Estéreo 104.4. Son las 7 de la mañana, 25 minutos. Son las 7:25 minutos.
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0: te aventes.
1: ¿Cómo van a ser nuestra gente, pues, hombre? ¿Ah? Los del Filo, Labores, Valle Urbano, allá la gente de Tesorero, Pío 12. El Progreso, Las Brisas, Toruro, el Zancudo, Yerbabuenal, el Peñol, Río Grande, Río Chico. Que sigan reportando, pues, sintonía. A ver, son las 7 de la mañana, 34 minutos. ¡Eres cobarde! ¡Qué canción tan buena esta, hombre, con el dueto Revelación! ¡Buenos días!

Las indianas. Eso se llama el sello de mi nombre. Son las 7 de la mañana, 44 minutos ya. Ojalá y te dure tu nuevo cariño. Bonita la mañana, muy agradable, muy soleada, muy sabrosa.

0: 7:49 minutos, 7:49. ¿Cómo vamos? Buenos días. 324-180-1752. Para que ustedes sigan reportando esa sintonía en esta mañana de sábado, fin de semana. Gracias por estar con Paisaje Estéreo.
1: Deja de ser amarrado, decime la hora, pues.
0: No, yo amarrado si no soy, pues, olvídese. 7:49, oyentes en La Muñoz, Orobajo Río Grande y Orobajo Santa Fe, saludo cordial. Todas las veredas en Santa Rosa nos escuchan bastante, ¿no? Gracias en todos los barrios de Entre Ríos que a esta hora se conectan con nosotros. 7:49.
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1: Oigan a este.
0: ¿Qué pasó ya?
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0: Es el camionero, ¿no? Son las 7 de la mañana, 56 minutos. Son las 7 de la mañana, 56 minutos. ¿Cómo vamos, pues? Don Lubín, ¿cómo fue? ¿Cómo amaneció? Buenos días, Lubín.
1: Luis, buenos días. ¿Cómo estás?
0: Muy bien, hombre.
1: Bien.
0: Claro, claro.
1: Luis, para que me haga el favor y me coloque el disco de Engáñame, Mujer. Y para saludar toda la callada, ellos saben quiénes son.
0: Sí.
1: Luis, muchas gracias. Muy amable. Feliz día.
0: Callada.

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0: 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Buenos días, son las 8 de la mañana. 7 minutos, son las 8 de la mañana, 7 minutos en el sábado. Sabroso, soleado, positivo. 20 de junio 2026. Los oyentes a esta hora siguen enviando sus mensajes. 324-180-1752.
1: Espero que muy bien.
0: Sí, amanece muy bien.
1: Con Lucinia Mesa.
0: ¡Lucinia!
1: Reportando sintonía de Oro Bajo Río Grande.
0: Eso, Lucinia.
1: Para que me haga el favor y me coloque de los madrugadores, no sufras madre. Uh-huh. Y para un saludito muy especial para mi esposo Alberto Rúa en Oro Bajo Río Grande. Para toda mi familia en Oro Bajo Río Grande y donde se encuentren. Eso. Para Weimar y su esposa en el Chamizo y mi niño Alejo.
0: Leo.
1: Para Oscar Arboleda, Oscar, Lolo Arboleda, Lola, en el Chamizo. Para Nicolás Zuleta en San Pedro de los Milagros.
0: Eso.
1: Para Lucía Gil en La Muñoz.
0: ¿Y ya o qué?
1: Para Gladys en El Peñol. Muchas gracias.

0: Oiga, la reina, mientras la reina no muera, el rey se queda afuera, dice Gabriel. Son las 8 de la mañana, 15 minutos, 8:15. Los oyentes que están sintonizados en Entre Ríos.
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0: Hola a la gente del barrio San Vicente, San Isidro, el Minuto de Dios. Acá los que están, ¿dónde es que? Ah, nos están escuchando ahí en... En el barrio Obrero también, ¿cierto? Barrio Roldán, Las Torres, Don Diego. La Suiza, urbanización La Suiza, Jardines del Futuro. Toñito Ruiz, buenos días. El parque en la terminal por los lados de La Bomba. Saludos para todos. Salida Don Matías, salida San Pedro, salida Santa Rosa. Chispero, 8:16 ya.

0: Corazón resentido con Darío Gómez Zapata. Buenos días, ¿cómo vamos? ¡Feliz sábado! ¡Fin de semana! ¡Fin de semana!
1: Deja de ser amarrado, decime la hora pues.
0: 8:19 minutos, 8 de la mañana, 19. Y el truquito está, escuchen esta canción. ¿Cuál es el truquito para estar bien?
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0: Dios. Ah, María, los Visconti de Argentina, los hermanos Visconti.
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0: Buenos días, ¿cómo vamos? ¡Feliz sábado! Eres mi droga. Es que la música popular también tiene letras bonitas, ¿cierto? No solamente es que despecho y eso.
2: A ver, mal, estos negros sí hablan sabrosos.
0: ¿Cuáles negros? Aquí no hay negros.

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Que miro Jaramillo, migajas de amor, ¿eh? ¿Cuánto reciben migajas de amor? Dios mío, ah, son las 8 de la mañana 42, 8 de la mañana 42 minutos, Aires del Campo hasta las 9. Ya viene tu fin de semana cargado de mucha música en este sábado 20 de enero. ¿De qué? ¿De junio ya?

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0: Mira qué buena la canción con Odilio González, La Hora. ¿Cómo vamos? Feliz sábado. María, y pasan bueno, que hablan muy buenos, ¿no? Esos negros, ¿cuáles negros?
1: A ver, mal, estos negros sí hablan sabrosos.
0: Pero ¿cuáles negros, hombre? ¿Cuáles negros?
2: Hola Luis, muy buenos días, bueno, mi hermano.
0: Buenos días.
2: Qué programación, qué alegría la suya por hacernos a nosotros tan felices, hombre.
0: Oiga, muchas gracias, hombre.
2: Y bendiciones. Habla con Hugo desde acá de Santa Rosa de Osos.
0: Está bien.
2: Complázcame pues con un disquito ahí bien bueno de Antonio Aguilar, La Mal Sentada.
0: Eso es de
2: Muchísimas gracias. Feliz día, mi hermano.
0: Feliz día, Dios lo bendiga.
2: También un saludito para don Albeiro Garanda, que
0: Albeiro
2: está en su cultivo de cilantro.
0: Granda.
2: Un saludo.
0: Cultivo de cilantro acá, ¿no? Ay.

0: Me hacen tomar.
1: ¿Por qué te de rogar? 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
0: Solo a la gente ahí del tesorero, hombre. Mucha sintonía en el tesorero. Leida Correa, don Jairo Pérez.
1: Mejor largate.
0: Pues dicen, no, es que se olvidó el tesorero.
1: Tu clase, las mando yo.
0: Y terminamos Aires del Campo. Ya viene toda la gozadera del fin de semana.
1: ¡Dios, vieja!
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buenos días. Son las 9 de la mañana, 14 minutos. Ya son las 9 de la mañana, 14 minutos. ¿Están escuchando? Este es tu fin de semana con Paisaje Estéreo 104.4 FM. ¡Feliz mañana! La música de tu fin de semana 20 de junio 2026. El amor.

0: Buena salsa del fin de semana con Paisaje Estéreo 104.4 FM. Hasta el sol de hoy, él es Edgar Joel. Oiga, y a propósito de salsa y merengue, Alejandro Wickberto Bueno López, que nació en San José de las Matas un 6 de septiembre del año 1963, falleció en Nueva York esta semana, exactamente el 18, falleció este gran artista, Alex Bueno, más conocido. Es que yo les mencioné a Alejandro Wickberto Bueno López, pero en el mundo de la música se le conoció como Alex Bueno, hijo de Santiago Bueno y Francisca López. Estuvo rodeado de música desde muy pequeño. Su madre y su abuela cantaban y tocaban la guitarra. Su padre tocaba la guitarra, el violín, y su hermano Felipe Bueno también era cantante. Falleció entonces este gran artista en Nueva York esta semana, el 18 de junio. Una delicada lucha contra el cáncer cerebral. Le diagnosticaron en septiembre del año 2025. Estaba luchando con ese cáncer, Alex Bueno. Y lo recordamos hoy con buen merengue. Corazón de madera. Muchos éxitos hizo este gran artista dominicano que dejó este plano terrenal. 9:28 minutos.
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Estás en el recuerdo y entre las cosas más hermosas. Oye, qué canción tan bacana, ¿sí o no? ¡Tan sabrosa! Estamos en tu fin de semana con Paisaje Estéreo 104.4 FM. ¡Estamos de mundial! ¡Estamos de mundial! ¡Estamos de mundial! Va a recordar resultados ayer. Ayer jugó el grupo D y el C. Estados Unidos 2, Australia 0. Escocia 0, Marruecos 1. Brasil 3, Haití 0. Turquía 0, Paraguay 1. Hoy juega el grupo F y el E. Países Bajos, Suecia a las 12 del día. Alemania, Costa de Marfil a las 3 de la tarde. Grupo de Ecuador, Curazao a las 7 de la noche. Termina esta fecha hoy el grupo F, Túnez, Japón, 11 de la noche. Ay, bien tempranito, ¿no? Dios mío. Ah, bueno, les voy a traer loterías también. Jugadas anoche, atención, Medellín 31-90, Medellín, Risaralda 44-37, Risaralda, Santander 13-54, Santander. Astroluna ganó 92-81, signo Acuario. Caribeña 42-19, el Playfor 32-30. 32-30 Play for Cash, 637 Cash, Cafeterito 5081, Chontico 0198, Chontico, Paisita 0406, Paisita, Antioqueñita 1604, Antioqueñita, Astro Sol signo Aries 4971, Aries y Dorado ganó. 36-75. No olviden que hoy juega el Baloto Millonario. Te sonamos.

0: iba a hacer, mijo?
1: Claro, es que cuando uno se pensione, pues ya, ¿qué va a trabajar más? Se va a pasear, se va a hacer que deporte, se va a caminar, se va a conocer. ¿Sí o no? Querido Lancé Gallego, ¿cómo vamos, pues? Estamos en modo mundial.
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1: Colombia vuelve a jugar el martes, ¿oyó? El martes juega Colombia, martes. Ni te casas ni te embarques. El martes juega Colombia, pero muy tarde, 9 de la noche, contra República del Congo. República del Congo juega Colombia el martes. Nos alistamos para hacerle fuerza a nuestra selección Colombia. 9:53 minutos, ¿cómo vamos? Nadie se quiere quedar. Oiga, no se les olvide que tenemos una línea habilitada del WhatsApp. 324-180-1752. La emoción que no. ¿Ustedes desean también participar?

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2: minutos, 10 de la mañana 43. Voy a buscarme una gemela. Betos del vallenato a esta hora de la mañana.

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0: Son las 11:07 minutos.

0: Todo el mundo moviendo la cadera al fin de semana, 11 de la mañana, 22 minutos. Son las 11 de la mañana, 22 minutos.
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0: ¡Bomba! 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

0: La alcaldía municipal informa a la comunidad de que la convocatoria laboral compartida recientemente en nuestras redes sociales correspondía a una información que se presentaba como una oferta oficial de otra entidad. Tras las alertas recibidas por parte de la ciudadanía, se pudo establecer que dicha convocatoria no era auténtica, por lo que procedimos a retirar la publicación de nuestros canales. Aclaramos que la alcaldía municipal no es la entidad responsable de la convocatoria, no realiza procesos de selección relacionados con esta oferta y no solicita información personal ni pagos para acceder a oportunidades laborales. Agradecemos a la comunidad por informar oportunamente esta situación e invitamos a verificar siempre la información a través de los canales oficiales de las entidades correspondientes. Muchas gracias por su atención y colaboración. Son las 11:24 minutos, 11 de la mañana, 24 minutos, presentándoles mucha música en tu fin de semana. ¡Vamos de Mundial! Lejos te pueden ver, pero nadie sabe todo lo que costó correr. Seguimos de Mundial. Hoy Países Bajos, Suecia a las 12 del día. A las 3 de la tarde, Alemania, Costa de Marfil. A las 7 de la noche, Ecuador, Curazao. A las 11 de la noche, Túnez, Japón. En juegos de hoy en la Copa Mundial FIFA 2026. Mañana España, Arabia Saudita, 11 de la mañana. Bélgica, Irán a las 2 de la tarde. Uruguay, Cabo Verde a las 5. Y Nueva Zelanda, Egipto a las 8 de la noche. Son los juegos de hoy y mañana en el Mundial.
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1: Son las 11 de la mañana, 39, 11:39. 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

0: Con Luis Guerra.
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0: Una canción, La Travesía.
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0: 11 de la mañana, 45.
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0: Le voy a recordar resultados ayer de la fecha, ¿no? Querido Orancé. El partido de Paraguay. Muy tarde. Estados Unidos le ganó 2-0 a Australia. Escocia 0, Marruecos 1. Brasil 3, Haití 0. Turquía 0, Paraguay 1. Sí, es que donde le empaten a Paraguay ayer o pierda, ya queda fuera del Mundial. Ya había perdido Paraguay. Hoy hay fútbol en el Mundial Países Bajos Suecia a las 12. Ya mismo, ya va a arrancar, vean, 14 minutos. Hora colombiana, Alemania, Costa de Marfil. Este partido está bueno. A las 3 de la tarde, Ecuador, Curazao. 7 de la noche, Túnez, Japón. Hoy a las 11 de la noche. Mañana España, Arabia Saudita a las 11, Bélgica, Irán a las 2 de la tarde, Uruguay, Cabo Verde a las 5, Nueva Zelanda, Egipto cierra la fecha con a las 8 de la noche mañana, Nueva Zelanda, Egipto. Estamos de fin de semana con la música de Paisaje Estéreo.
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0: ¡Vamos de mundial! Países Bajos le gana a Suecia 1-0. Alemania Costa de Marfil ahora después de las 3 de la tarde. Se juega hasta ahora entonces este partido, este encuentro. Países Bajos Suecia.
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0: Suena al mundial en Paisaje Estéreo 104.4. 12 del mediodía, 15 minutos.
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12 del mediodía, 22 minutos, son las 12, 22 minutos. Oiga, tan rápido ya está ganando Países Bajos. Ay, Dios mío, 2-0. Apenas van 20 minutos, 2-0. Primer tiempo, Países Bajos, Suecia. Se disputa a esta hora. Países Bajos tiene una probabilidad de ganar 92%. Pues claro, imagínese. Imagínese usted. Remates al arco 5, Suecia 1. Remates al arco. Remate 5. Remates de Países Bajos. Posesión del balón 63%. 102 pases. Oiga, ahí dicen que hay una tecnología bastante avanzada. En este Mundial 2026, el balón arroja todas esas estadísticas. María, por Dios, hombre. 12-23.

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1: 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Bueno, yo me les voy. Muchas gracias por estar conectados con Paisaje Estéreo 104.4 FM. Miren, Mari López, yo soy Luis Gonzaga. Feliz tarde.

0: Se escuchan Paisaje Estéreo 104.4 FM, saludándolos hoy en esta tarde, tarde de viernes, fin de semana. Estamos ayer, la pasamos súper bien en el viernes, y hoy en este sábado, fin de semana.
1: Hoy es sábado. Sábado con Paisaje Estéreo.
0: La vamos a pasar mucho mejor. Recuerden que a las 2 de la tarde estaremos con los clásicos para bailar. Luego llega el crossover y seguimos hasta la madrugada con esta programación para que ustedes la disfruten donde quiera que nos estén escuchando. Al aire les acompaña Mari López bajo la dirección de Luis Gonzaga Ochoa. ¿Y qué están haciendo? ¿Están descansando? ¿Están laborando? ¿Qué están haciendo? Cuéntenos.

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es para descansar, es para divertirnos, es para hacer cosas productivas, diferentes, reintegrarnos, descansar, tener vida social, hacer actividades, tareas del hogar, hobbies, proyectos. Que en este fin de semana las penas se vayan al viento. Que simplemente en esta tarde esté recargada de muchos momentos especiales con la familia, con los amigos, con la pareja. Hay que hacer cosas diferentes, disfrutar de esta tarde tan agradable, disfrutar del sol. A ver, para quienes se encuentran aquí en Entre Ríos, en Santa Rosa, en Don Matías, un saludito muy especial. Y si no hay nada que hacer para el día de hoy, pues a ver, algo así ligero, chévere y tranquilo, irse para el Tapón, por ejemplo, para la represa, disfrutar del paisaje, a integrarse con la familia, hacer cosas diferentes, hacer actividades recreativas. Un plan muy bacano y chévere. Estamos en el fin de semana con Paisaje Estéreo 104.4 FM, acompañándoles, por supuesto, con la mejor música en esta tarde para que ustedes nos escuchen, para que ustedes se diviertan, para que ustedes se sientan acompañados, así como nosotros nos sentimos acompañados por ustedes. Aquí nos hacemos compañía mutuamente. Saludo para todos los conductores, para todos los que van al volante. ¿Cómo vamos? Para todas las amas de casa que nos escuchan ahí, que ya están sirviendo el almuercito. ¡Ah, qué rico! También un saludo muy especial para todos los campesinos que nos escuchan a esa hora de la tarde. Un saludo muy especial para ustedes. Que hoy sea un feliz fin de semana recargado de cositas nuevas, de cosas chéveres, bacanas. 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Listo. 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No pueden viajar en estado de embriaguez. Esto es muy importante. 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
1: Ustedes escuchan Paisaje Estéreo 104.4 FM en este sábado fin de semana, emitiendo siempre esta señal de Paisaje Estéreo desde el municipio de Entre Ríos. Un saludo especial para todos. Y llega la buena salsa con este gran artista, Víctor Manuel, y una muy buena y bonita canción y perfecta para este fin de semana. Llega Víctor Manuel y se llama Pensamiento y Palabra.
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Mira, ahí escuchamos a Romeo Santos con La Buena Bachata, 1:53 PM. Buen provecho para los que se encuentran almorzando a esta hora de la tarde, deleitándose en un delicioso almuerzo. 1:53 PM, a las 2:00 PM, llegan los clásicos para bailar, así que nos vamos preparando para escuchar todos estos éxitos de la música tropical. ¡Listo!

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1: 2:03. ¿Y cómo vamos? ¿Cómo vamos en esta tarde? Escuchen los clásicos. Clásicos para bailar siempre todos los sábados de 2 a 4 de la tarde. Donde escuchamos esos clásicos de la cumbia, de los porros, de la música tropical en especial, que nos hacen mover la colita en este fin de semana. Si ustedes tienen alguna canción tropical en mente de Rodolfo y los Hispanos, sea de Navillos Caracas Boys, Lisandro Mesa, los Dumis, otros artistas de música tropical, cree que nosotros, por supuesto, nosotros los complacemos a través de nuestra línea, el 324-180-1752, clásicos para bailar, para animarnos, para alegrar este fin de semana con paisaje estéreo. Nos vamos con la otra. ¿Cómo dice? 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

En los clásicos para bailar, ahí escuchábamos a la Orquesta La Playa, 2 de la tarde y 15 minutos. Recordemos que Orquesta La Playa fue muy gigante de América, la gigante de América. Es una de las instituciones más tradicionales en cuanto a la música, música tropical colombiana. Son famosos por sus presentaciones en ferias, fiestas corporativas, carnavales, interpretando géneros como cumbia, salsa, porros, merengue y también desde el propio momento clásicos muy bailables. Ahí le escuchamos en clásicos para bailar en este sábado, sábado fin de semana, con muy buena música, con muy buen ambiente, con muy buen ánimo y un clima espectacular. Está siendo una tarde bastante agradable. Y esperemos que siga así, para que sigamos disfrutando de este calor, calor de sábado, fin de semana.

Muy bien, son las 12 de la tarde y 22 minutos. Estamos presentando los clásicos para bailar aquí en la Preferida del Norte. Y a continuación vamos a escuchar la voz de José Pastor López Pineda, conocido artísticamente como Pastor López, quien fue un cantante y compositor venezolano, también nacionalizado colombiano, reconocido en América por interpretar muchas canciones, cumbias, porros, etc. Nacido un 15 de junio del año 1944 y falleció un 5 de abril del año 2019, a sus 74 años, intérprete de canciones como Cariñito sin mí, La Cumbia, Brisas del Valle, El Ausente, Las Caleñas, Mujercita Buena y muchas más. Vamos a escuchar a Las Caleñas, ¿qué tal?

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1: Cinco en todo, porque esta programación está muy buena. 2:36 PM. Clásicos para Bailar a través de los 104.4 FM en este fin de semana.

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0: ¿Cómo la están pasando en esta tarde de sábado? Sábado, fin de semana con la buena programación. Un día maravilloso para disfrutar. Vamos, vamos con más música.
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0: Bueno, por acá nos solicitan la canción de Lisandro Mesa, Sirena de...

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Tropicales, La Grieta, 3 de la tarde y 4 minutos. Y hasta las 4 de la tarde estaremos con los clásicos, clásicos para bailar. Saludo para los conductores que nos escuchan a esa hora de la tarde. Para todas las amas de casa, para todos en general, nos escuchan en los diferentes municipios del norte antioqueño y en las diferentes veredas y barrios de nuestro municipio de Entre Ríos. ¿Cómo vamos? ¿Cómo vamos en el fin de semana? Muy bien, en los clásicos para bailar vamos a escuchar a este gran artista, tiene muy buena música de hecho, Gabriel Romero. Gabriel Alonso Suárez Romero, más conocido artísticamente como Rumba, así le decían, ese era el apodo que le ponían. Nacido en el año 1943 y tiene álbumes muy mayores, como por ejemplo el Cumbiambero Mayor. Y pues aquí nos aparece de año activo 1969, dice presente. Además que todavía se mantiene vigente en este género de la música tropical, que por supuesto la sonamos aquí a través de los 104.4.

Cuando alguien no quiera bailar, ustedes le ponen la cascarita. 3:11 p.m. El sábado, fin de semana. Muy buena música para que todos ustedes disfruten donde quiera que nos estén escuchando. Queremos contarles que hoy es el día 171 del año, faltando 194 días para que se termine este 2026. Hay algo que se dice muy típico, que las bonitas no son fieles, ni las fieles son bonitas. Eso es lo que dice Pastor López, aquí en Los Clásicos para Bailar.

6:18 y seguimos con los clásicos para bailar, música tropical. Vamos a escuchar a Los Melódicos. Recordemos que Los Melódicos es una gran orquesta muy emblemática de música tropical. Hay melódicos de música merengue, que son diferentes, y melódicos de música tropical. Los Melódicos de la Música Tropical, una orquesta muy emblemática, fundada en Venezuela, que ha dejado una huella muy imborrable en este género tropical colombiano, y en su sutil baile fiestero lleno de cumbias, porros, gaitas, y un pilar muy fundamental en las celebraciones tradicionales aquí en Antioquia como tal, y que suenan en cualquier época del año. Hablamos de Amparito, Cumbia del Caribe, Cayetano Bailá, muchas canciones, Apágame la Vela, por ejemplo. Y vamos a escuchar

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Rodolfo Aicardi, 3:35 PM, avanza esta tarde de sábado, fin de semana. Hay una canción que no la voy a poner aquí, no la voy a programar aquí en los clásicos para bailar, porque no es una canción muy clásica que digamos, pero es mera canción sota. El crossover la voy a programar. Se llama Más que tu amigo, de Marco Antonio Solís. La fecha de lanzamiento fue en el año 2003, un año antes de esta fiel servidora haber nacido. Así que en el crossover la voy a programar porque es una muy buena canción. Y seguimos con los clásicos para bailar, porque ya mismo llegan las 4 de la tarde y nos vamos despidiendo de este espacio.

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0: 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Y mucha atención a esta frase: los sábados son para hacer las mejores cosas de la vida. Reír, amar, leer, vivir, enamorarse, aprender, jugar y soñar. También lo más importante, ser feliz. Ojo pues.

94 FM, 3 de la tarde y 53 minutos. Vamos llegando a la parte final de los clásicos, clásicos para bailar todos los sábados de 2 a 4 de la tarde. Todos estos clásicos buenos, sabrosos, a través de nuestro dial, el 104.4 FM. Saludamos a todos los que nos escuchan a través de la página www.paisajeestereo.com o a través de nuestro dial, el 104.4 FM, acompañándoles con la mejor actitud, con lo más sabroso de la música. Buena programación. Ni que estuviera loco. Llega Lisandro Mesa. Ya seguimos con el crossover. Por aquí viene Willy Colón. Unicepeda, canción que nos solicita el amigo Dorancé Gallego, que nos escucha ahí en su automóvil por esas carreteras de Houston, Texas.

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0: Queremos acelerar con los procesos. Dijimos, ¿cuándo se llegará ese día en que yo tenga mi casa, en que yo tenga mi carro? Y un montón de ideales con los cuales venimos desde hace muchos años, ¿cierto? Cosas que uno ha anhelado desde que es muy joven o ya cuando tiene familia. Y muchas cosas que no dependen tampoco como de este ciclo, sino también que uno quiere que todo llegue rápido. Que la suerte, así sea el chancecito, la lotería, que caiga esa berraca, pues para uno poder hacer algo con la vida. No, todo es un proceso y pronto llegará el día de nuestra suerte. Porque ustedes también tienen anhelos, deseos, sueños, al igual que cualquiera. Un saludito muy especial para Alcides. Alcides Correa, que nos escucha a esta hora de la tarde ahí en sus labores diarias en el campo. Un saludito muy especial. Los campesinos no descansan. Ya la noche que salen a tomarse en alguna cervecita, a pasar un rato bien ameno, o se quedan en la casa. 4:08 al amigo Dorancé, que nos escucha en Houston. Un saludo muy especial. Por aquí vamos a escuchar a Alcides, a ver qué nos dice.
1: Mari, buenas tardes, ¿cómo estás?
0: ¿Qué más?
1: Mari, para que me adore y me complaces con el disquito. Se me perdió la cadenita.
0: ¿Eso?
1: Con temitas para bailar. Muy bueno lo estás poniendo. Qué buena programación. Feliz tarde, Mari.
0: Listo, ya se acabaron los Muchas clásicos gracias. Para bailar, pero por supuesto sigue la programación tropical, porque esto es un crossover bien chévere. Vamos con la canción que nos solicitó el amigo Dorancé Gallego, una fotografía de Bonnie Zapeda. 4:09 aquí en Colombia. ¿Qué hora es allá, amigo Dorancé?
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Más éxitos, más canciones en el sábado fin de semana. Vamos con esa canción de Pipe Bueno, perfecta para este suelecito, para ese fin de semana.

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El sábado, 4:48 p.m. Vamos a escuchar esta canción de Alejandro Rueda, del hijo del cantante José Rueda. Se llama Perro Viejo. Este es un nuevo lanzamiento, así que vamos a escucharlo.

0: Sí, se fue. Ahí escuchamos a Alejandro Rueda. Se llama Perro Viejo. Si les gustó, para que lo sigan solicitando a través de nuestro WhatsApp, el 324-80-1752, en todos nuestros programas populares.
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0: Ya la salsa con esa gran orquesta. Un segundo. Vamos a escucharla, se llama Tu Cariño, 4 de la tarde y 52 minutos, una tarde bastante calurosa.

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5: Ustedes escuchan Paisaje Estéreo, la preferida del norte, 5 de la tarde y 3 minutos. 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Más informes a través de nuestro WhatsApp, el 324-180-1752, 324-180-1752, porque nos vamos. Seguimos con más canciones en este sábado fin de semana.

0: Canción del viajero, ahí escuchamos a Nelson y sus estrellas, 5:18 p.m. Y nos vamos a esa hora con el merengue, con Natusha. Su nombre es Natalie Díaz Rodríguez de Graca, conocida artísticamente como Natusha, una ex cantante y periodista franco-portuguesa, venezolana por nacionalización. Vamos a escucharla con esta canción que muchos hemos escuchado, que nos sube el ánimo, que nos pone a bailar, Rumba Lambada.
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suena, sí, oiga, esta canción a mí me ha encantado toda la vida, toda la vida. Saludo especial para los conductores, 5:26 PM, llega el vallenato con Diomedes.

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0: 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Una de las invitaciones que les hacemos en esta tarde, aparte de seguir disfrutando esta programación.
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1: Hay amores que uno ni desea, pero hay amores, amores que son muy únicos. Vamos a escuchar esta canción de Jerry Rivera. Amores como el nuestro, amores. Una salsa bastante, bastante romántica. Por si usted está enamorado, pues dedíquela.

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1: Siempre acompañándolos donde quiera que nos estén escuchando, 6 y 48 minutos en el sábado, fin de semana, en esta noche espectacular, divertida, por supuesto. Muchos van a salir a divertirse, a distraerse un poco. Queremos desearles una feliz noche, un feliz fin de semana. Llega muy buena música aquí a través de Paisaje Estéreo 104.4 FM.

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